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2: No.

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0: y las tres. Y desnudos al anochecer nos encontró la luna. Y nos dieron las 10 y las 11.
1: Tú también la estabas cantando.
0: Las 12 y la 1 y las 2 y las 3.
1: Sí.
0: Y desnudos al anochecer nos encontró la luna.
1: Y nos dieron las 10. Era una de les cançons de l'àlbum Física i Química de Joaquín Sabina. El disc de l'any 1992, el més venut durant tot l'any a Espanya. Però aquell any, aquesta va ser...
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